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0: ¿qué tal? ¿Qué tal? ¿Qué tal? ¿Qué tal? ¿Qué tal? ¡Buen día!
1: Hola, hola a todos
0: y a todas. Buenos días, gracias siempre por estar ahí. Buenos días y bien a esa programación divertida que cada sábado tengo sus redes. Despiértate. Hoy podríamos muchas cosas buenas, positivas, de gran beneficio, de crecimiento amoroso, como tú quieras. Dios lo ayuda. Por eso yo vengo aquí madrugando. Que Dios me ayude siempre. Gracias, Señor, por tantas que nos da. Buenos días. Esa, la reina de la radio. Y estoy con ustedes a esta hora y hasta el mediodía. Pues dispuesta siempre a darle cosas bonitas y divertidas, porque para mí existe. Solo es aprendizaje para prepararte para APA en tu vida. El de ya. 809-524-6342. 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Pa' que tú estás fino, fino. Porque hoy viene Pipopi.
2: Yo te lo hice.
0: Claro. Cosas raras. No, no. Pero solo entre conmigo.

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0: Buenos días. Buenos días, ya, está bueno de dormir, se acabó. Cualquiera no quiere levantar, pero Dios mío, ¿y qué fue lo que tiene este sábado? Mega 105.1, en este momento con mi amiga de los sábados, la... No, yo no quiero decir Verónica, la gaviota.
1: Única,
0: sí.
1: Única, mi amor.
0: Única.
1: Ey. De verdad que sí, mi amor. Sábado, que te, ¿quieres saber lo que tiene los sábados?
0: ¿Qué
1: los,
0: tiene?
1: Los sábados tienes un momento de paz, de tranquilidad.
0: Los sábados.
1: De uno cita en su casa tranquilamente. Uh-huh. Tener que hacer lo que hay que hacer temprano. Uh-huh. Para en la noche y organizándose.
0: Ok.
1: Para ir a beberse su traguito, pasarla súper bien.
0: Oh, wow. Sí. Pero imagínate tú, si yo con una soda amarga yo hago lío.
1: Imagínate solamente
0: con
1: oler solamente un vaso.
0: No, Mara, los sábados para mí son fuertes. Ay. Es el día que más temprano me levanto. Ay. Es el día en el que más trabajo.
1: Wow.
0: Es el día en el que más sol, como menos, duermo menos. O sea, no nada. O sea, el sábado para mí es una tranca. ¿Cómo? Y entonces el reposo mío es, bueno, gracias a Dios que me dio un esposo que él sabe lo que me gusta. ¿Eh?
1: Es el micrófono.
0: Yo te estoy escuchando perfectamente.
1: ¿Tú estás escuchando?
0: Sí, claro.
1: Como que si te hubiera apagado.
0: Tú cambia el
1: escucho.
0: Cambia el audífono si tú quieres. A mí lo que me gusta es escaparme, irme por un rito, una cosa así, sin complicaciones. Sí, yo soy una mujer de
1: río.
0: No, de río no, porque entonces cuando hay mucha gente no quiero estar ahí.
1: No, ni yo tampoco.
0: Pero no me le baño en piscina con agua posada a nadie.
1: No, no me gusta eso.
0: ¿Sabes? Mucho miones.
1: ¿Sabes que la persona?
0: Y a mí no me van a enfermar.
1: Es que la gente se aprovecha, igual que en los ríos también.
0: Sí, pero tú, exacto, cuando hay mucha gente, a mí no me gusta estar.
1: No me
0: Por ejemplo,
1: gusta.
0: Yo me voy con mi marido así los días como miércoles, jueves, así, ese tipo mitad de semana en la
1: día
0: que nadie
1: pasión,
0: se acuerda de eso.
1: Día de pasión
0: son todos
1: de
0: los
1: aventura,
0: días de mi vida.
1: De aventura. De pasarla súper bien.
0: Así mismo, Pero hoy es sábado, sea lo que sea, pato o gallareta.
1: Pero hoy es sábado.
0: Hoy es sábado y aquí estamos
1: sábado,
0: para...
1: Sábado de matiné.
0: Sábado de matiné. Eso nada más se usaba. Esa era una palabra que se usaba cuando había cine. 809-524-6342. A toda nuestra gente que por ahí está. Escucha esto, Gaby. Escucha esto. Espérate. ¿Y qué es lo que pasa con esta máquina que no me quiere salir, Dios mío? Ok, esta es la cosa. Te estoy diciendo que los sábados son fuertes.
2: Buenos días, la traviesa. De este lado se reporta el nieto de Ana, activo, siempre con la mega. Dame un saludito ahí a mi hermano Carlos Papa. Pica piedra que no se queda. Estamos activos. Se me olvidó Manguerita y mi hermano Gaudi. Gaudi Papeleta. El operador, el coro de operadores, transporte Yello activo.
0: Ya tú sabes, y se le olvidó Manguerita.
1: Y no Manguerota. Feliz sábado para ustedes. Manguerita, feliz sábado.
0: Manguerita, ahí te llaman. Responde, canalla. Señores, a partir de este momento y hasta el mediodía estaríamos comentando todos los disparates que pasaron en la semana. Muchas cosas, pero a nuestro estilo. Porque nosotros, gente seria, no somos. Lo que sí somos es divertida, ¿ok? Así que, Gaby, prepárate. Ve preparando tus titulares, tu cosa. Que está

0: Bueno, nosotras de regreso.
1: Víctor Cárdenas.
0: Aquí analizando todos los huevos que pusieron, tanto los artistas, políticos, empresarios, funcionarios, público, privado, sí, quien todo. Sea.
2: Mechi.
0: Me importa.
2: ¿Sabes, Mechi, que si tú pones un huevo, yo pongo otro, fulano pone otro? Eso no importa.
0: ¿Es un cartón?
2: No, exactamente, pero si lo pone un funcionario, un político, un artista urbano.
0: No, no, de eso no, tú no puedes mencionar eso.
2: Que esos huevos, como que las personas como que no lo llevan a ten.
0: No, como que se le cancelan. Se le archivan, como dice Rochi. 809-524-6342. ¡Estamos juntas! Invitamos a todos ustedes a que se integren a esta, ¿cómo que se le podría decir? Lo que usted quiera, póngale el nombre que usted quiera, total. Lo que usted diga, es así. ¿Qué tenemos?
2: Que se una a 911.
0: Claro que sí. ¿Qué tenemos, Gaby, para hoy? ¿Qué hay por ahí? Cuéntame.
2: No, yo quedé sorprendido.
0: ¿Cómo así? ¡Ay, amaneciste varón hoy!
2: Sí, amanecí.
0: Ah, varón.
2: Extraña. Nada, ¿sabes qué?
0: ¿Qué pasó?
2: Yo soy de las personas que digo, Mechi, que para usted tener un momento feliz, no hay que esperar de un fin de semana. Siempre a la hora y el momento que sea, usted la pasa súper bien y tiene un momento feliz.
0: Sí.
2: De verdad que sí. ¿Sabes qué? Mirando lo que pasó siempre.

0: fin de semana chequeando, uno siempre mira y analiza lo que pasa al día a día. Y yo digo que este fin de semana ha pasado muchas cosas, de verdad que sí. Para explicarte un poco mejor.
1: Ajá.
0: Este fin de semana ha pasado tantas cosas que
1: uno... ¿En la semana?
0: En la semana, sí, sí. Uno se ha quedado sorprendido, de verdad que sí.
1: Por ejemplo.
0: El martes, creo que fue el miércoles, no sé si tú llegaste a ver ese caso ahí en el río Mirante, aquí de Barahona.
1: No sé,
0: al niño que le dieron la pata tirando
1: Ajá.
0: Lo mata. El niño quedó en intensivo.
1: ¿En coma?
0: Ajá, sí. Y al otro día falleció. Ay, yo le digo que las personas tienen que tener mucho cuidado, de verdad que sí. En la hora que se está bañando, sea en un río, en una playa, en una piscina, tienen que tener mucho cuidado porque ahí también hay más personas bañándose, disfrutando. Y a veces la persona como que la emoción, ¿qué se dice? Lo hace hacer cosas.
1: Por eso es que te no digo. Quieren. Por eso fue que te dije ahorita que cuando yo veo mucha gente, un balneario, una cosa, a mí me da ganas de irme, porque es que los nativos son incómodos, inquietos. Sí, los bastante. Nativos no dejan que uno tenga un espacio dentro de una área tan grande.
0: Exactamente, y donde van a fuñir, donde van a molestar.
1: Dejó de eso,
0: entonces,
1: no se puede.
0: Entonces yo le aconsejo, por favor, a toda esa persona bella que nos está escuchando, cuando esté en un río, una playa, una piscina, donde sea, compórtase más lo que pueda. Porque ahí siempre hay niños, hay personas que siempre hasta les molestan que les aplique un poquito de agua.
1: Mira, tú sabes que lo principal es los papás.
0: Sí.
1: Los adultos dejan esos muchachos, llegan a un sitio y sueltan esos terroristas. Como ya, a lo que tú quieras, que aquí no te va a pasar nada. Y ahí es que está el peligro.
0: No, mira, también te quiero decir algo, Mechi. ¿Sabes qué? Te voy a hablar un poco de esto. Porque es algo que uno mira y analiza siempre dónde está el peligro. ¿Sabes qué? Ahora mismo todo el mundo está cogiendo y que para el río Miran, que lo mejor que sigue que para ti. Yo también le aconsejo a esa persona que nos están escuchando, por favor, cuando algo se da bacano, chévere, que la cosa está genial, ¿me entiendes? Y es un momento donde la van a pasar bien, pero los barahoneros son dañinos algunos, traten de arreglar siempre el orden. Yo aconsejo que ahí en ese lado y todo el río Virán, deben de poner como
1: un cuartel de la policía.
0: Sí.
1: No, pero tú estás también soñando, Gaviota.
0: No, mi amor.
1: Cuartel, hombre.
0: Linda, escucha lo que pasa. Sí, lo que hay que, no sé si un cuartel, lo que sea, poner policía. Poner policía, lo que sea, porque el domingo pasado, el sábado, había un teteo grandísimo.
1: Normal, porque
0: muchos vehículos y se armó un problema también.
1: Eso pasa.
0: Puñalado, hubo de todo. Ah, entonces. Bueno. Es un lugar. Ahorita eso se va. Y lo desbaratan eso porque se está armando demasiado.
1: Ojalá y lo desbaraten hoy.
0: Se está armando, de que tú eres envidiosa, se está armando demasiado.
1: Ojalá, hay que tú quieres. Yo espera no que pasen cuatro o cinco decesos de gente ahí para que lo quiten. Ojalá y lo quiten hoy.
0: No aporten absolutamente nada, pero la persona ya lo tiene.
1: Es un desorden.
0: Sí, lo tienen como, ya, y que a lo mejor vámonos todos para ver.
1: Porque es más barato.
0: Pero que no ponen exactamente económico. No gastan tanta gasolina. Exacto. Con 20 pesos de gasolina tú vas. Bien. Entonces, te ponen el orden, ¿no verdad?
1: ¿Pero ponen cuál orden? ¿Cuál orden van a poner?
0: Yo digo que organizándose pueden poner.
1: Pero ¿cómo? Es que eso no hay forma, porque es que se está buscando, o sea, organizar a personas con
0: pero supuestamente que
1: manera de ser diferente.
0: No sé si es verdad, supuestamente escuché, no sé si es un síndico o un regidor o un aspirante que anda atrás de todo eso y que arreglando Río Virán.
1: Está bueno que lo arreglen, el problema es que lo han convertido en un balneario como para el esparcimiento. Está bien, el asunto es el tipo de personas que se meten.
0: Que se juntan.
1: Ajá. Uh-huh. Lo primero dijeron que no querían ni que juzgan, ni que sí o qué, ni que bocinones. Eso no lo va a controlar nadie, porque es que nosotros no vivimos en una dictadura.
0: Exactamente.
1: Entonces, ¿qué es lo que quieren? Pues sino que lo tapen de nuevo y se acabó el problema.
0: Y punto.
1: Mira, una prima mía, saludo a mi prima. 25 millones de pesos se ganó una enfermera.
0: ¡Wow!
1: Esa muchacha que tiene suerte.
0: Ya familia tuya.
1: ¿El qué? Prima hermana.
0: tía.
1: Atención,
0: mía. Tía. Mía, mi amor. No,
1: 25, prima hermana.
0: 25 millones de pesos.
1: ¿Cómo que se llama? La Lotería Electrónica Internacional Dominicana informó que Yocasta Valentín Cuevas recibió un certificado que la acredita como ganadora de 25 millones de pesos.
0: Yocasta, saludos para
1: con
0: ti.
1: El Super Kino TV.
0: Saludos para Yocasta, desde aquí, mi amor. Mi espero prima. Que te acuerdes de mí. Mi aquí prima, estamos Jimechi, mi tía Bella. Mi y prima. Que te acuerdes de nosotros. Sabes que yo siempre de la que digo... Que Dios le da barba al que no tiene quijada.
1: No. 25 millones de pesos. Ay, oh, muchísimas fresco, gracias, mi estimado. Que esta hora uno sin desayunar.
0: Gracias, gracias.
1: Eso cae de bien. Mira, una mentica.
0: 25 millones de pesos.
1: 25. Ella
0: es enfermera, ¿no, verdad?
1: Más nunca es enfermera.
0: No.
1: Lo primero que yo hago es dejar eso.
0: Mi amor, y nosotras necesitando eso.
1: Sí. Yo no necesito eso.
0: Sí, yo lo necesito.
1: Yo con menos de ahí lo hago. ¿Qué tú harías?
0: ¿Qué tú harías con 25 millones de pesos?
1: Deja tú esta vaina. Y retirarme.
0: Haga su llamadita.
1: Sí, ¿qué usted haría si se sacara la loto ahora?
0: Ahora mismo.
1: Mira que hoy es sábado.
0: Buenísimo.
1: Hoy es sábado. Claro yo voy a jugar saliendo de aquí porque son una fila. ¿Por qué es que la gente deja jugar la loto para último?
0: No, ¿verdad?
1: Porque juégalo el jueves o el viernes.
0: Bueno, no, a mí me gustaría escuchar la voz del pueblo, ¿qué dicen?
1: Claro, 809-524-6342. Cuéntenos, ¿qué haría usted
0: si se
1: ganaría la loto hoy? De una vez, caliente, lo primero
0: caliente
1: que usted hace.
0: Mismo.
1: ¿Qué tú haces, Gaviota?
0: ¿Yo? Ay, mi amor, lo que yo siempre he querido.
1: ¿El qué?
0: Comprar una casa a mi mamá.
1: Ay, qué bonito.
0: Eso, lo que yo siempre he querido, comprar una casa a mi mamá. Estar ready, veo mi familia bastante bien y ahí cumplí mi sueño de que yo quiero ir a operarme, buscar un tigre, comprar una buena montura y andar con mi chulo para
1: arriba. Pero eso mamá. Tú no lo vas a hacer en el primer instante.
0: No, en el primer instante la casa mami, después que le haga la casa a mi mamá, que tenga a mis sobrinos y a mis hermanos cómodos, ahí digo yo, ahora me toca a mí.
1: Vamos a escuchar lo que dice una amiga, es una amiga, déjame ver. Barraco Pollo.
0: Oh, fresco, mi Barraco Pollo.
1: Barraco, mi hermano, ¿cómo tú estás? Oh,
0: fresco, Barraco.
1: Hace rastico que no sabía de ti, bebé.
2: Buenos días, Barraco, por aquí. Si yo me sacara la loto, yo ayudara a mucha gente que en verdad lo necesite. Y le diera su ayudita y pusieron un negocio. Para la ganancia, yo di dándole su poquito de alimento, de su comida, para que se vayan atendiendo, porque son muchos millones que hay. Ya usted sabe, denme los 6 números ahí para jugarlo.
1: Barraco, porque yo pensaba que tú me lo ibas a decir a mí.
0: Barraco, bendiciones para ti. Mira, tú piensas solo está bien. Está pensando bien porque no tiene el dinero. Pero si el dinero te cae en la mano, me imagino que no vas a pensar a ti.
1: No, porque. Oye, yo lo primero que haría, Gaby. Me llamo. Tengo la loto. No, yo se la doy al esposo mío. Le digo, toma el ticket, cualquier vaina, tú eres que sea. Si me gano eso, lo primero que yo hago es asustarme. Se me mete en uno cólico. Tú no sabes nada, me pongo así como eléctrica, se me mete en uno cólico, me encierro en el baño y después de que me paro de ahí, ya vengo con la mente clara. No voy, cojo ni bulto. Monto mi muchacha y mi marido en mi carro y cojo ahí.
0: Ajá, y te olvidas del mundo, ¿no, verdad?
1: Duramos por ahí hasta que yo sepa qué voy a hacer con mi vida. No vengo para acá sin una idea. No vengo para acá así de que.
0: Es verdad.
1: Pelar.
0: Que yo evito
1: retiro para un resort de eso donde no hayan muchos americanos.
0: Yo he visto personas que se sacan la loto, personas que están bañados de dinero y no hayan qué hacer con su vida. No saben qué hacer con ese dinero, lo administran mal.
1: Yo quiero
0: no hayan
1: eso.
0: Qué hacer, de verdad que sí.
1: Tú sabes que yo anoche declaré algo. Yo sé, porque la Biblia lo dice, que cuando usted declara algo, se le cumple.
0: Cuando es de corazón, es de cumple.
1: Yo le dije a mi esposo anoche, le dije, mi amor, mañana mañana vamos a jugar la loto, te voy a dar el ticket para que lo cobre, vamos a comprar un solar que hay en tal sitio y vamos a poner una farmacia 24 horas.
0: Wow, qué rico, ojalá que
1: Dios. Oye, eso fue lo que yo dije, yo estoy
0: bendiciones para
1: harta.
0: Mí. Espero que te acuerdes de mí.
1: Es una farmacia que yo quiero, hay aspirina y gote. ¿Tú usas eso?
0: No, lo mío se me lo dan efectivo. Haz tu llamadita, por favor.
1: Óyeme, una farmacia en Barahona, 24 horas no hay. No. Esto da vergüenza. Paguen un turno de esos madrugadores, señores.
0: Claro.
1: Van a esperar que

0: cuartos y ponga una.
1: ¿Eh? Mira, a veces hay otras llamaditas por ahí.
0: No hay. Yo te aviso.
1: Entonces, que hagan sus llamaditas y que nos contesten.
0: Claro que sí. 809-524-6342. Si usted se saca la loto como la enfermera, espérate, porque.
1: ¿Qué haría con 25?
0: Con 25 millones. Ella se la ganó con los números 6, 16, 17, 28, 44, 57, 59, 66, 76 y 78.
1: Ella jugó
0: todo. Es el super. No, es así.
1: Ella lo juega todo.
0: Sí, pero mira, yo te voy a hacerte una cosa. Uno lo que tiene que ponerse a analizar, porque fíjate, 6, 16 y 17, 28, 44, ¿verdad? Mm-hmm. 57, 59, 66, 76, 78. Ahí hay una vaina. Yo no sé, pero ahí hay una clave.
1: Que solamente son ellos que saben. Porque
0: yo no sé, pero hay que jugar números así, como que vayan como echando. Exacto.
1: A lo extraño.
0: No, al extraño no, porque es que van como
1: empaginados.
0: Exactamente, como que van combinando la situación.
1: Te entiendo.
0: Bueno, entonces esta amiga, ella agradeció, gracias a todos, a los que no aportaron, que no me llamen, por favor.
1: Ay.
0: Vecina, usted no quería saber de mí antes, no me llame ahora. Emma, ni me saluden, que no quiero saber de nadie. Emma, la familia mía, que me deshereden, que yo no tengo familia. Yo no quiero a nadie.
1: Que moleste mi sol.

0: 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Avanza el tiempo, ya es las 10:41. Gaviota y traviesa junta. Eso no tiene madre. Cuente, hermana, cuente todo.
1: No, todo bien, bajo perfil.
0: Anda. Estás en la hora.
1: Estoy mirando aquí, chequeando lo.
0: ¿A qué? ¿Qué tú estás
1: viendo? Mirando algo aquí que pasó en Santiago.
0: Trágico, ¿verdad? A mí no me hables de tragedia. No me hables de tragedia, no. Cuídate. ¿Qué fue lo que le pasó a la empleada del resort de Punta Cana?
1: Tírame la bomba.
0: ¡Se le metió el diablo!
1: Se le metió el espíritu de la Meche.
0: No, es mío, no. Yo no haría una cosa así jamás en la vida. Porque esa mujer, no importa cuánto tiempo ella haya estado trabajando, esa mujer no le va a tocar nada.
1: No importa, de loca.
0: ¡Nada! ¡Y presa! Ah, mira, sí. Salió un comunicado del repelpero que se armó, ¿verdad? Uh-huh. ¿Tú la viste el video?
1: Sí.
0: ¿Viste? Esa tipa no quedó una cafetera viva en ese negocio. Una cafetera no quedó. Hay máquinas que cuestan más de 600,000 pesos, ¿tú lo sabías? Uh-huh. Ahí hay máquinas de helado, de café, de leche batida, de vaina de panes, de qué sé yo qué, de hielera. Ahí había de todo. Entonces, el hotel dijo, ¿a dónde está? The Palace Company mantiene su compromiso en ofrecer un retorno seguro y de calidad en cada una de sus propiedades. Así expresó la empresa. Pero también dice, la empresa dice que al tener conocimiento de lo ocurrido, activa sus protocolos internos de atención, brindando asistencia a las personas involucradas y notificó el caso de las autoridades. A las autoridades competentes para el inicio de sus investigaciones. Así mismo indicó que tienen coordinación con la permanente con los organismos que responden a lo que es la seguridad y el proceso legal con el propósito de contribuir al escarcelamiento de los hechos y de los culpables. Ahí nada más hubo una sola culpable, que esa mujer, según iba tirando vaina, así mismo iba voceando mala palabra.
1: ¿Y qué fue que le pasó? Era que no le querían pagar.
0: ¡Mira, madre de Dios!
1: No le querían pagar.
0: ¡Wow! Un cafeterazo.
1: No le querían pagar su dinero.
0: No, porque ella no cobra. Ella no cobra porque ella, eso es un hotel 5 estrellas. Ahí okay. Viene todo incluido.

0: los huéspedes solamente van y le piden, y parece como que ella ese día no se levantó bien.
1: No se levantó bien.
0: Esa mujer debía la casa. Se le había ido el gas en la noche, no, con unos plátanos a la mitad.
1: Tú sabes que también, tú sabes que también que hay huéspedes que cuando están en lugares así azaran mucho.
0: No, no, Gaviote.
1: Sí, sí, azaran mucho.
0: Pero que eso mucho es lo que le corresponde al, no, que trabaja.
1: Sí, se sabe que sí, pero cuando tú llamas a un empleado con educación, uh-huh, y como con esa tranquilidad, sí, pero hay huéspedes, uh-huh, que como que las cosas se le suben muy encima, igual que lo... A los requeteneros, cuando tienen la fama, que se le suben demasiado encima.
0: Sí, se ponen ellos prepotentes.
1: Sí, ellos le pasan eso. Seguro halló una loca por ahí, no, que le dijo algo y ella era todavía más total con ella.
0: Esa tenía al malo arriba.
1: Sí, tenía a esas son ellas arriba.
0: A los suacen ellas, sí, dice Gaby. Encima. Gaby, mira, te dice que te van a mandar a Manguerita. Oye, que si tú lo recibes a Manguerita.
1: No, no quiero ni a Manguerita ni a Manguerota.
0: ¡Ay, qué burla! 809-524-6342. Mega 105.1. Estamos hablando en este bloque de qué fue lo que se le metió a la mujer. Mira, Gaby, esa mujer, lo primero es que ella, el marido tiene a una banquera.
1: Sí.
0: Porque en los barrios los hombres tienen su banquera, ¿verdad?
1: Debe casi 20 mil y pico de luz.
0: Debe luz. Se la está robando, ¿verdad? Mm. Se le fue el gas ancochando unos plátanos para irse para el trabajo por la madrugada. Se le fue, esos plátanos estaban rocheros. No había pamper para el muchacho. Esa mujer, 3 pesos para el pasaje.
1: El marido lo que haya se lo bebe con la banquera.
0: Sí, porque él estaba bebiendo con la banquera ese día, el marido de ella.
1: Mi amor.
0: Y no llegó a la casa.
1: Ah, con razón la mujer se fue para el trabajo chipia.
0: Exacto. Ese hombre no llegó a la casa ese día.
1: A esa tú le tirabas gasolina y un poco y no se quemaba.
0: Pero dichosos son esos turistas que están vivos.
1: Dios mío.
0: ¿Qué usted cree que le pasó a esta mujer? Es que se encolerizó.
1: Seguro despechada.
0: Aburrida y harta de la vida. Esa mujer, sí, porque de verdad, a veces estaba harta.
1: Oye, también
0: la
1: hay personas que lo que te pasa en tu casa, vamos a suponer en tu matrimonio familiar, ajá, y van al trabajo, quieren pagarlo con las personas que están allá en el trabajo.
0: Sí.
1: ¿Entiendes? Quieren quizás esa ira y esa rabia con otras personas, y no es así. Si tú encuentras tu ira y tu mal momento en tu trabajo, en tu casa, déjalo en tu casa, no lo lleve a tu trabajo.
0: Mira, una mujer que estaba recién de rizar, mira.
1: Claro, sí.
0: Tiene los pelos chinos. Esa mujer tiene 3 llagas en la cepa del carro.
1: Quiero escucharlo.
0: Que se dio con un BPT. Mira. Qué aburrido.
1: No.
0: Queremos escuchar qué cree la gente que le pasó a esa mujer en ese momento. A las personas que no han visto el video pueden verlo como empleada de un resort. Usted lo busca así. Como quiera le va a salir, porque es que
1: eso soy yo, la noticia del año.
0: La noticia de la semana.
1: Ay, Dios mío.
0: Tú sabes que ahora esa mujer enfrenta cargos,
1: claro,
0: que de
1: que
0: verdad
1: sí, de
0: le van a pesar. Por eso es que un momento de furia no puede, uh-huh, desestabilizar su diario vivir.
1: Yo digo que

0: Esa mujer no le va a ir bien ahora. Y ahora ella tiene está
1: que
0: peor.
1: Tiene que estar lamentándolo.
0: Ahora ella está presa. Sí. No tiene trabajo.
1: Ajá, el marido no tiene sigue cuarto. Con la banquera.
0: El marido sigue con la banquera. El cilindro no lo ha llenado. Y el de rizado lo tiene pegado en la cabeza.
1: Te jodiste.
0: Señores, estamos en Mega 105.1. Manguerita que viene de camino, Gaby, que lo espere abajo.
1: La manguerita que se quede por ahí. Que tú no tienes lápiz para irte a sacar punta.
0: ¿Y por qué que le dicen manguerita?
1: Yo quiero saber.
0: La curiosidad.
1: Ay, Dios mío, despierta.
0: Dice Gaby.
1: Despierta morbo.
0: Dice Gaby que qué es lo que.

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0: quincena y cuarto. Hubo quincena el 15. Cobrate, cobrate.
1: Si le llega algo a un sobro allí.
0: Si te llega un brisa. Con el calor que está haciendo, mi loca. Está fuerte. Mira, tú sabes que aquí hay anarquía. Nosotros somos un paleto. Esto de verdad, a científico de la NASA y vaina. Y aquí, ahí sale una información de una joven que trabaja en una plataforma de la NASA, de Pedernales. Pero ese no es el tema. El tema es que los analistas han hecho una... obviamente un análisis. yo amanecí de perro. Lo han hicieron un análisis de cuánto le alcanza el sueldo al dominicano para sobrevivir. O que qué hace él, ¿no?, con el sueldo, sea grande o pequeño, que gana. Y esto fue, se dijo, hicieron muchas cosas, pero a nosotros como que no, lo que nos interesa es si usted con su sueldo, ¿en qué se le va la mayor parte de su sueldo? Dice que mientras los más ricos de la República Dominicana gastan un 14.0% en alimentos, los más pobres tienden a destinar el 36% de su magro presupuesto en otras cosas. Los pobres gastan 36% en otras cosas, que no es comida. Huachinchón, no sé, Cortiñas, es el 40% de la población más pobre la que tiene presupuesto en la compra de alimentos. O sea, el pobre gasta el 30% en comida, mientras que los que son ricos, 14%. Estamos a los ricos comen. Economista del pueblo, Cortiñas, alertó que los constantes aumentos de los precios de los alimentos están provocando cosas raras. ¡Oh, novedad! Entonces, entre los productos que denuncia la población que ha aumentado los precios en los últimos días, el pollo, el bacalao, carnes de res y de cerdo, lácteos y embutidos, comestibles y servicios en general. O sea, todo subió, ¿verdad? Porque si está hablando de productos en general. De acuerdo a su familia del primer quintil, no sé qué es eso. Si alguien sabe, que me diga. La de más bajos ingresos. Ah, ok. La de más bajo ingreso. Necesita 29.500 pesos para cubrir la canasta básica. Y de esa cantidad debe invertir 36% en alimentos y 30% en alquiler y transporte, quedando esto para los servicios como teléfono, entre otros. Dime cuál es el presupuesto suyo. ¿Qué usted utiliza en, o sea, en qué se le... Tomando con qué combustible dragón no va incluido ahí, porque es ese esparcimiento y no está en este listado. Mi amor, es una foto que tú te vas a tirar. No estás tirándole al teléfono, que ahorita me tiran a mí y me botan. ¿Oíste?
1: Tomaría yo que te voten, ¿verdad?
0: ¿Y por qué tú quieres que me voten?
1: Para que me recupere a mí.
0: Pero ven acá. Pero
1: tienes abandonado.
0: Oye, que lo tengo abandonado. Una mujer que bebe soda amarga. Tú vas a sacar. Yo no gasto peso en bebida. Dios, y tengo un restaurante para menos comprar vida. Hazme el favor, tú no cenas conmigo. Dime. Gaviota, tu presupuesto.
1: Yo soy como tan económica.
0: ¿Tú sales barata?
1: Sí, barata, sino económicamente la inteligencia. Con tal cosa hoy en día, tú no te puedes. Vamos a mil y no.
0: ¿Y quién se come cuatro?
1: No, vamos a suponer, yo dije un suponer.
0: Ah, pues
1: no,
0: aprende familia.
1: A escuchar, un suponer, sí. Familia. No, como que no estoy en eso, de verdad que no. Yo, sabes, antes cuando estaba en mi mundo, yo salía con mis amigas. Y cuando salíamos a gozar, yo, esta que está aquí, porque ella nunca tenía, la que me están escuchando.
0: Son una de barata.
1: Sí, siempre gastaba que 4.000, 3.000, 2.500, así. Es tan tal que gracias a una persona muy amigo mío, se llama Chinito, bendiciones para ti, Chinito.
0: ¡Elvis Dixon! El nuevo defensor de esta ciudad.
1: ¿Él has hablado de esta
0: ciudad? No, siempre, no, respétame, Chinito.
1: Siempre lo tengo ahí, siempre. Fue una persona que siempre, cuando estaba Alicia de Fulano, mira que era un... Siempre estaba ahí. Entonces, yo digo que hoy en día no estoy tan adecuada para darme ese bombo, ¿no? ¿Cómo está la cosa?
0: Tú sabes que a mí...
1: Tú te asustas, la libra de pollo está 80 pesos.
0: Todavía no me afecta.

0: Uno se asusta.
1: Porque yo, en verdad, yo no sé, como que la facilidad de tener un negocio no me ha hecho como preocuparme tanto, y nosotros solamente somos tres, mi marido, sí, mi hija y yo.
0: Te entiendo perfectamente, pero escúchame, la persona sí que tienen ya 5, 6, 8 personas, dime tú.
1: Y es como raro, yo te voy a ser honesta, es raro, porque hay veces que uno piensa, dije, no, que la alimentación es que es muy cara, que no sé qué cosa.
0: No, todo sabe administrarse.
1: Sí, pero en verdad, mi hija, por ejemplo, es sumamente complicada para comer. Y ella lo que come es pechuguita a la plancha, chuletica la fresca a la plancha. Ella come de vegetales, nada más come brócoli. Y como que es una pendeja muy grande. Yo la mato a ella con purecito de papa, y eso con dos papas se hace, y una pechuga a la plancha, y ya ella comió. Mientras que mi marido mío y yo comemos berenjena, molondrón, tayota. Nosotros
0: ustedes son triple X.
1: Mana, a mí me encanta un molondrón. Guisao. Mana. Me fascina el molondrón. La berenjena frita me gusta, guisada. Yo como eso, o sencillamente, pues yo, a mí me encanta la comida.
0: Yo soy de la que digo, una persona que ¿sabes qué también lo que me molesta? Cuando tú vivamos, suponer, con una, ¿cómo se llama? Cuando tu esposo tiene una, ¿cómo se dice? Tu yerna, ¿qué se dice?
1: ¿Tu esposo tiene una esposa?
0: Ajá, que tu hijo tiene una esposa, es llena, así. Sí. Cuando tú vives con ella, que vives con un primo, que vives con otro. Esas son las personas que más exigen y no aportan. No sé si tú te has fijado.
1: Bueno, yo te voy a decir una cosa.
0: Yo no sé qué va eso.
1: ¿Estás amando yo?
0: No, pero yo evito eso. Que lo que aportan son los de afuera, los de adentro. Lo que más exigen son los de afuera. Sí. Y no aportan absolutamente nada.
1: No, a ese se le dice, claro, y yo se lo hago de
0: verdad. Aporta, tú no debes exigir absolutamente nada.
1: Tú sabes que mayormente la gente está gastando dinero ahora en la factura de la luz.
0: Sí.
1: ¡Dios mío!
0: No, yo no pago luz.
1: No, a mí me dicen que para allá, para el barrio tuyo, no se paga luz.
0: Cuidado con mi barrio, ¿qué te pasa?
1: No, yo escuché.
0: ¿Cuál es la dema que tú tienes con el barrio más frío, tranquilo? No. Oye, ¿cómo se llama? Ciudad de Paz.
1: ¿A dónde? ¿En Camboya?
0: Claro, sí.
1: ¿Camboya? No, mi marido de Camboya también.
0: Se llama Ciudad de Paz. No, en Camboya no se apaga luz, de verdad que no.
1: No hable eso duro, porque te van a esperar. Los tigres se van a despertar y te van a dar una fiesta de palo.
0: No, tú sabes que yo me voy a mudar para La Sánchez, para una casa que me dio un tío mío. Y yo fui, limpié, arreglé. Cuando me dijo, no, que tiene que ir de sur al contrato con el contador, que si yo que para ti, devolví para atrás de nuevo y se empaquetó y volví a arreglar esto en mi casa.
1: Mana, yo pago 15, 16, 17 mil pesos de luz. O sea, yo no he cambiado el carro, digo, porque la luz no me ha dejado.
0: Yo digo que es lo mismo. Tú pagas luz, nosotros no pagamos luz. Tú tienes luz 24 horas, ¿no es?
1: No, mi amor.
0: No tenemos
1: normal.
0: Luz, no, 24 horas nosotros tenemos luz.
1: No, allá abajo se va la luz. Yo vivo en el malecón y se va la luz.
0: No, aquí no.
1: Y se va los martes fijos, se va desde las 8 hasta las 3 de la tarde. Y de madrugada se va.
0: Los lunes se va en la mañana a las 8.
1: Entonces eso significa que nosotros estamos pagando la luz de la parte alta.
0: Sí, la luz que ustedes pagan son la luz que nosotros no pagamos.
1: Exacto. Coño, mira qué bien. Qué heavy. Maldita sea, es de sur.
0: Maldita sea la primera.
1: Es de sur, debe morirte. Es de sur.
0: Tú lo que tienes que arrodillarte, como hizo Chedi García.
1: No, ¿y qué va?
0: De sur, a las 12 del día.
1: ¿Y a qué? Y a buscar a que me den ay, presa, salgo de ahí. Yo no soy Barrancini. Presa, salgo de ahí.
0: Mira, yo quiero que ¿sabes qué?
1: ¿Qué?
0: La Belbelsa fue una de las de vocera, ¿qué se dice?
1: Exponente urbana.
0: Ajá, femenina. Que más visitó a Puerto Rico. Tú sabes que ella no salía de Puerto
1: Rico. Atrás de un tigre.
0: Sí, también iba a muchas giras, muchos conciertos. Sabes que le negaron la visa. No sé cuál es el bobo que hay. Ella iba para un concierto.
1: Ah, bueno.
0: Allá a Puerto Rico. Y le cancelaron la visa. No sé qué es lo que hubo ahí, sí. Entonces mandaron a Mojomó.
1: ¿Cuál es Mojo Mojo?
0: La Más Doll.
1: Mojo Jojo.
0: Sí, mandaron a las Más Doll. Y entonces

0: La más dol subió, tú sabes, como siempre, una pullita con el pasaporte. Estoy donde, ya donde tú no salías.
1: Ah, no, pero eso está bien. Porque eso es lo que vende.
0: No, pero está bien que sí, pero...
1: Yo lo que te voy a decir una cosa, si comparamos a la más dol de como era antes, ella está muy mejorada.
0: Sí.
1: Pero si ella tenga en cuenta que si ella pare otro muchacho, va a salir... Como que si ella no se ha operado. Es rara la tipa, ¿viste? Entonces,
0: yo tuve el placer que aquí en Ciénaga, tuve con ella, estaba ahí en tarima con ella, tengo los videos por ahí, son muy buena gente, muy simpática.
1: Sí, ella también muy simpática.
0: Hizo como de 25 a 30 minutos un corito con ella bacano, todo nice, todo hebre, foto y todo muy bacana, muy chévere. Muy cosa, me habló sobre la pelea de ella y de la perversa, que ella no se iba a quedar así, que su arrastra venía y verdad, le dio su arrastra. Ella me lo dijo allí en Ciénaga. Me dijo, mano, esto no se queda así, esta la doy yo donde quiera que se meta, esta la encuentro yo. Y mire, o sea, fue verdad.
1: No, una arrastra, ya tú sabes. Todavía yo no he visto una pelea que me supere esa, todavía no.
0: No, pero todavía yo no digo, yo soy de las que digo que no hubo tanta chispa, tanta cosa en esa pelea, porque fueron agarraditas de moños, jaloncitos.
1: ¿Qué tú querías que se dieran?
0: Galletas, aruñón.
1: Nada.
0: Sangre, sí.
1: No.
0: Para mí, yo digo que es algo sencillo. Está al lado a mano. Algo sencillo.
1: Mira, ahora Crazy Design es bachatero, gaviota. Fíjate qué bien.
0: Ya Crazy no dice y nos haya que hacer con
1: Rafael, José Rafael Colón Núñez inicia su nueva etapa en su carrera con el lanzamiento de Quiéreme como te quiero yo. Quiéreme, bueno, es bachata. Más que un sencillo, el ritmo de bachata consolida así su incursión en uno de los géneros musicales más representativos de la República Dominicana.
0: Está bien. Él no sabe qué hacer, él no haya qué hacer, Crazy Design.
1: Crazy Design ha sido todo.
0: Todo. Bachatero, gigoló, esto, qué sé yo, qué ha sido de todo.
1: Mira, una cosa, aquí yo pasando así, señores, son las 11:19. Si usted no ha puesto habichuela, ya no la ponga, porque no, ya no es necesario.
0: Venden habichuela blanca.
1: O haga un locrio, que eso es cae bien. Ah, una arepita de yuca, una ensaladita verde. Uh-huh. O uno platanito maduro, ¿verdad?
0: En el mercado
1: y un jugo de naranja agria.
0: En el mercado venden su habichuela, su 75, 65.
1: En el mercado venden
0: Claro, blandista, bien fabuloso.
1: Es buena.
0: Claro que sí.
1: Yo la compro en la Sánchez, de la
0: permiso,
1: doña.
0: Recordando que la Sánchez ancha, ahí donde Chespín.
1: Donde
0: amor,
1: Chespín.
0: Venden una habichuela muy
1: riquísima. Tú sabes que yo maquillé con Chespín hace ya unos meses. Porque la habichuela yo la acostumbro a comprar ahí. Y llegaron duras. Yo, Chepín, pero ¿y esa habichuela? Me dice, ay, no, porque aquí hay gente que me dice que también la haga para que puedan hacer moro. El que quiere moro, que compre una lata.
0: Y ya hay punto.
1: Y ese show, esa habichuela, esa gravilla, Chepín, hágame el favor a mí, dame mi habichuela.
0: Saludos para Chepín, ahí es la Sánchez ancha.
1: Sí, ¿verdad? No, pero muy buena la habichuelita de Chepín. Ajá, muy, muy buena. Mira, nosotros aquí hablando acerca del progreso, esto es serio y lo vamos a hablarlo tendido y espero que la gente se integre. 809-524-6342. Aquí estamos muy avanzados en licor, estamos súper avanzados en bancas de apuesta, estamos muy avanzados en comida rápida. Aquí hay un negocio en cualquier esquina y eso está súper bien.
0: Sí.
1: Romo y todo donde quiera,
0: eso está regalado.
1: Bien, aquí Barahona puede ser que los negocios estén florón, con siempre el cuarto para bebida.
0: Sí, siempre.
1: Eso está bien. Pero yo quiero saber una cosa, señores. Hace unos días mi niña estuvo por San Juan, que tuvo que irse para allá para ir al cine a ver una película. Saludito para toda la gente de San Juan.
0: Ay, sí, saludo para la gente bella de San Juan.
1: Mi hija se fue para San Juan para ir al cine, porque ella quería ir a ver una película en el cine, tenía ganas de ir al cine y se fue para el cine, para San Juan. ¿Cuántos cines tuvo Barahona, señores? Barahona, ya poniendo aparte el problema de que nosotros no tenemos una farmacia 24 horas, que el que le dé un dolor de muela a medianoche se lo llevó el de los cachos.
0: Escúchame, ¿qué pasó con la farmacia de 24 horas y en Villatela?
1: Eso lo quitaron.
0: ¿Cómo?
1: Es porque era ser alta, porque era ese doncito solo ahí. Uh-huh. Y era tal vez mucho para él, y él con sus condiciones de salud, tú entiendes. Pero aquí hay muchas farmacias grandes. Pueden poner un turno de madrugada.
0: Claro que sí.
1: Pero maldita sean todas las farmacias de aquí. Lo dejé ahí. Todos los cines de aquí lo hicieron iglesia. ¿Verdad? Todas esas iglesias son también su boroneo, su vaina, tú sabes. No, claro, no, sí, me voy a meter con los cristianos porque
0: Tienen su
1: solvencia, ¿verdad? Uh-huh. Okay. Pero da vergüenza que Barahona, en este desarrollo que ha tenido, muy bonito, mira, está iluminada. Uh-huh. El síndico se puso los pantalones, se apretó los...
0: ¿Pero con qué?
1: Se puso lámpara, iluminó ¿dónde? Las avenidas, la circunvalación, Conani, el bulevar, toda esa vaina. Barahona está prendiendo por todos lados.
0: Sí.
1: Pero ¿cuándo nos van a poner un cine?
0: Por fin el síndico se puso los pantalones y hizo algo que se pueda ver.
1: Se apretó los pantalones.
0: Hizo algo que pueda ver.
1: Hizo algo heavy.
0: Y se pueda ver.
1: Hizo algo bien. Pero ve acá, anda que se apague este teléfono ahí.
0: Aunque el síndico haga lo que haga, se va como quiera.
1: Bueno, yo no sé, porque yo estoy hablando de política. Yo estoy hablando de un cine.
0: Habla.
1: ¿Cuándo es que nos van a poner un cine? Quiten una iglesia de esa, pónganlo en una estructura, creen una estructura, ¿verdad? Y devuélvanos un cine. Nosotros no tenemos.
0: Se vería genial.
1: El que nosotros, los que no bebemos romo, ¿dónde vamos? Al cine. ¿Verdad? Al parque. A comer. Pongan un cine. Estamos dando vergüenza.
2: Alcalde, aguanta que llegó Granpa.
1: ¿No te gusta el cine?
0: Me fascina, me encanta.
2: ¿Qué fue?
1: Y no es para presentar películas plebe.
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3: Plan B está al día. Sé que me llama, pero.

0: Pero yo, se durmió la gaviota.
1: No, estoy aquí, mi amor.
0: Mira, se hizo un recuento de los lugares más bellos para visitar en nuestro país. Y la gente a veces como que...
1: El lugar más bello ahora mismo es que está sonando el río Virán.
0: ¿Es bello, Virán?
1: Claro, está bonito. La verdad hay que decirla, está linda, el agua está cristalina.
0: Tú sabes que la gente decía que Virán huelía a zika.
1: No, está bonito. No, está lindo.
0: Ya no están tirando desperdicio orgánico ahí.
1: Está lindo, la verdad.
0: No,
1: está lindo.
0: Bueno.
1: Está bonito.
0: ¿Virán es un lugar bonito para visitar?
1: Claro que sí.
0: ¿Para ir con la familia?
1: No.
0: ¿Y entonces?
1: Con la familia.
0: Hay paz, hay paz. No. Ahí para ustedes decir que, wow, ¿salen lindas las fotos en Virán?
1: Sí.
0: ¿Salen lindas las fotos?
1: Uh-huh.
0: ¿Hay área para usted presumir el río Virán?
1: Claro.

0: así como, bueno, sí, es vegetación.
1: Hay lugares bonitos para hacerse una buena foto.
0: Es vegetación.
1: Cuando la persona es humilde, se tira la foto donde sea, pero cuando las personas son de las que le encanta presumir, no ese son capaces de tirarse una foto en el río Miranda.
2: Ese es el caso, mi amor, que es que la gente anda buscando paisajes llamativos.
1: No, mentira, tú no que tienes que tener vergüenza de
2: muestren eso. Otra no. cosa diferente a la realidad.
1: Es que tú no tienes que tener vergüenza de donde tú eres. No, mi amor, si yo soy lo que yo soy, yo voy a Miranda y quiero hacerme una foto en Miranda para subirla a las redes, yo la subo. Yo no tengo lo que ver con
2: ¿ya tú
1: eso.
2: Subiste tu foto en Miran?
1: No, no he ido a Miran por dos cosas.
2: ¿Por qué?
1: Mira, yo soy de ese lago ahí, se llamaba Pueblo Nuevo, uh-huh. Pero cuando era Miran en su tiempo, ya yo salí de hace mucho tiempo de ahí, yo viví por ahí cuando era niño, uh-huh. Mi mamá tenía su casa allá, sí. Pero no he ido a Miran por dos cosas, los tigres, uh-huh. Demasiado tigre, tú sabes cómo son los
2: pero
1: tigres.
2: Pero que tú te cantas y te lloras.
1: Pero déjame decirte, no, pero déjame de explicarte para que me entiendas.
2: Explícame.
1: No he ido por los tigres, por la cantidad de tigres que se acumulan, uh-huh. Tú sabes cómo son los tigres con las aves, la bulla histérica, el ruido que siempre hay, no deja a nadie bañarse, nadie divertirse, pero hay personas que van, tú me entiendes, y la pasan bien, que yo he visto los videos que suben, uh-huh. En las fotos que me enseñan, pero yo todavía no he ido a Miran.
2: Pero si no sirve para bañarse, ¿de qué sirve que sea Miran entonces?
1: No, pero hay personas que van y la pasan bien, chévere, nada. Y tú no, yo vi solamente los videos del

0: domingo pasado.
1: Teteo, que yo he visto teteos en redes.
0: Dios mío.
1: Mucho teteo.
0: Eso es lo teteo que a mí me encanta.
1: Pero entonces, ¿por qué no vas?
0: Por los tigres.
1: Bauruco.
0: Bueno, sí.
1: Para ti, tu lugar ideal.
0: Para sin darlo todo, sin mérito, sin nada.
1: Sí, así, que te gusta, que te sientes complacido tanto con la gente, o sea, los nativos.
0: Y la bulla y el corococó, San Rafael.
1: San Rafael.
0: Sí, me encanta.
1: ¿Arriba o abajo?
0: Yo lo cojo arriba y abajo, los dos lados, yo no tengo que ver.
1: ¿El Chaco Papito?
0: No.
1: ¿El Chaco Papito o Villa Miriam?
0: Villa Miriam.
1: 500.
0: No, pero las veces que yo he ido con personas, tú sabes.
1: Uh-huh. Solvente.
0: Sí, Villa
1: un mejor. Coro grande de aguimiento, hace un hoyo. Uh-huh. No da para la etílico.
0: Me encanta. No, cuando son personas poderosas, no tienen que ver con eso.
1: Ok. ¿El quemadito?
0: No me gusta.
1: ¿No? No. Pero ese es el lugar más bonito que hay, loca.
0: Si te digo una cosa, te voy a decir que es mentira.
1: ¿Por qué no te gusta el quemadito?
0: Porque yo nunca he ido al quemadito. No me gusta.
1: Pero tú nunca has ido y simplemente no te gusta,
0: no,
1: o porque
0: gusta.
1: O porque fuiste y no te gustó.
0: Sí, fui una vez y no me gusta.
1: ¿Qué no te gusta del quemadito?
0: Lo vi tan como muy, sino cuando yo fui, uh-huh, no había como casi gente. O sea, yo soy una persona que me gusta el ambiente, que haya muchos tigres, que bosten, el coro.
1: Ah, pero que tú
0: no
1: salías a picotear.
0: No vi nada.
1: Pero es que para eso es lo que me gusta del quemadito. Tranquilo, bacanísimo.
0: Yo soy una persona que me gusta el corocoqueo, los tigres, que me boceen, la bulla.
1: Que te den tu pedra.
0: Que mi botellazo. Mi botellazo, que ponte paso, oiga bulla.
1: Ajá,
0: música,
1: en serio.
0: Que haga corocoqueo, que yo pase. Uh-huh. Te queden mirando y digo, wow, mira, que estoy ok. Los comentarios me encantan.
1: Conocer gente, sí, ligar nuevas víctimas.
0: Pero
1: San
0: Rafael.
1: Víctimas.
0: San Rafael me encanta para una sola cosa: ponerme la fiesta, que me voy a poner. Uh-huh. Exhibí cuerpo y más nada, porque yo ni me baño.
1: ¿Y a qué tú vas?
0: Exhibí cuerpo.
1: A dar.
0: Mirá, refrescarme los ojos.
1: Hace un calor bárbaro, claro, cuando usted no se está bañando, ¿sabía?
0: No, mentira. Yo siempre voy a una sola pieza, me siento muy tranquila en una silla, mirar los pez bonitos que salen, los perfumes que salen.
1: Ahí no hay peces. Ahí no hay peces. Ahí no hay peces.
0: Ay, van unos niños muy fabulosos.
1: Ay, Dios mío, no, espérate.
0: La vista.
1: Hay un lugar muy bonito. Pertenece creo que a Pedernales.
0: Cabo Rojo.
1: No. Arroyo Salado.
0: Arroyo Salado, no.
1: Me encanta. Lo único que no me gusta es Arroyo Salado y que no, o sea, es parte del hábitat, pero no es un asunto como que te haga sentir
0: wow,
1: cómodo, a plenitud, como va con el ambiente, que es los mosquitos.
0: Ah, no, eso tan grande quiera.
1: No, ahí están todos. De ahí es que ellos nacen, sí. Ahí es que está el gremio de ellos, la central, ahí es que está.
0: Ellos tienen su gimnasio ahí.
1: Mosquito. Pero después es un lugar hermoso. Dentro de todos los lugares para visitar en la República Dominicana, el sur se destaca mucho por Mata de Maíz.
0: Sí, ya, Jorge, yo otro lo he escuchado.
1: No he ido nunca todavía, pero espero poder ir.
0: ¿A Mata de Maíz?
1: Ajá. No he ido nunca a Los Morones.
0: A Los Morones también fui muchas veces cuando era niña con los tigres.
1: Dicen que es bello. Bellísimo. El Salto de la Virgen, ¿qué le llaman?
0: Eso no he ido todavía.
1: Una cosa que hay para adentro, como quien va para Los Morones para adentro.
0: Sí, yo he ido, sí. Eso todavía es mucho más bello ahí. Todavía
1: hermoso, aguas cristalinas, azulita.
0: Cristal como tú y como yo.
1: ¿No puedes poner otro ejemplo? Con algo más de transparencia. Última, mana. Anunciones. Les exhortamos a todas las personas que dar nuestra provincia, el sur. Por ejemplo, la playa de Cabo Rojo. Está muy de moda la playa de Cabo Rojo. Hay unas playitas que hay antes de llegar a Enriquillo, que incluso le pasa como un laguito.
0: Los Patos.
1: Antes de llegar al otro, hay una entre, después de Paraíso, ¿verdad? Después de Paraíso, para llegar como para Enriquillo.
0: No sé cuál es.
1: Hay una cosita ahí, hay una playa que es muy bonita.
0: Que hay como un puentecito.
1: Ajá.
0: Sí, yo sé dónde ya, sí. Muy lindo.
1: Hermoso. Y yo veo que la gente no le. ¿Será que el sureño no le gusta el agua salada?

0: porque la mayor parte de los turistas que van al agua salada,
1: personas así como que no le gustan el agua salada, sino que a veces el agua salada da mucha comezón en el cuerpo.
0: No, a mí no.
1: Bueno, yo no me baño en agua salada.
0: ¿Te da raquiña? Ah, eso quitándote sal, mana.
1: Que vengan y disfrútenlo.
0: Vengan y conózcannos. Somos un pueblo hermoso.
1: Sí. Bello.
0: Bello.
1: Sí.
0: Nos gusta.
1: Ajá.
0: Yo no me vuelvo ahí de aquí. Aquí quedo.
1: Mira que tú viniste ya y te quedaste aquí, que voy a buscar tu comida de aquí.
0: Y me disculpan, pero yo comí.
1: Ya no va. Quiero visto bien grande a una persona que me dio una oportunidad bastante grande acá.
0: Ay,
1: mi amor.
0: Mi hermano.
1: Mi hermano Tito.
0: ¡El hermano mío!
1: Tú sabes que te agradezco mucho. Fuiste la primera persona que la oportunidad.
0: Ese es mi hermano.
1: La primera persona que confió en esto que está aquí.
0: El creador de ese monstruo.
1: Te quiero mucho, mi corazón.
0: Deblate un Pokémon, señor. No te lo perdones. Más mío.
1: Te quiero mucho, pero un buen amigo.
0: Qué hermoso, hermano.
1: Te quiero mucho. Tú no sabes en el estado que te tengo, de verdad que sí.
0: Que lo tenemos.
1: Exactamente. Saben que ande tú estés siempre, te deseo lo mejor.
0: Mi compañero. Sí. Yo soy. Él es mi compañero de tarima y yo soy la de él. Nosotros somos un equipo.
1: De verdad que sí. Buena persona, de verdad que sí.
0: Te queremos, Jota. Pariguayo.
1: Palomo en lata.
0: Señores, ya son las 11:50. Nosotras nos despedimos. Que tengan un feliz resto de este sábado.
1: Espero que lo pasen bien este sábado, de verdad que sí.
0: ¿Para dónde tú vas este fin de semana?
1: No tengo para dónde ir.
0: Dilo para que la gente te caiga.
1: No.
0: Síganlo en las redes sociales. ¿Cómo qué? Dal TikTok.
1: En Facebook, Verónica Bello. Y en Facebook me llamo Lucifer.
0: En TikTok.
1: Lucifer, en TikTok.
0: Ajá. En Facebook, Verónica Bello. Y en TikTok, Lucifer. A mí me pueden seguir en Instagram como TraviesaDR. O en TikTok, TraviesaRD. Ahí estamos. Siempre disponible. Si es de cuarto, no me tiren, que no hay. Pero un consejo a cualquiera se le da, no
1: sí,
0: se le niega.
1: De verdad, sí, de verdad.
0: Así que, señores, pásenla bien. Gracias a ustedes por la oportunidad de dejarnos entrar en su espacio, a desorganizar su vida.
1: Dios mío.
0: Porque los sábados.
1: Qué maldito anuncio.
0: Yo hasta me voy. Nos vemos.
1: Nos vemos.

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1: Buenas, pues, y para sintonizar su show por la 5.1, sábado 10 de julio, la verdad, está aquí. Recordarte, gracias al joven liderazgo. Agradecemos a Dios siempre que nos da la oportunidad de presentarnos aquí delante de usted, de su tipo. Gracias. Y bueno, estamos por aquí. Está en show por la Mega 100. Manuel, buenas tardes, hermano.
2: Buenas tardes, muy buenas tardes, mi hermano. Estar aquí con ustedes, mejores toques. Agradecido con el ama por darnos la oportunidad aquí en este Escucha Brisa. Ahí ando ya,
1: Héctor. Oh, pero claro, gente, en su idea.
2: Ya comienzan a parar cualquier
1: cosa. Desde luego,
2: para recibirla.
1: Hora. Correcto, y hay que decirlo, este año a nivel icónica, ¿verdad? Si no golpea el Caribe, dado el de mucho ser estos aspectos, ¿verdad?
2: Y muy negativo.
1: Y muy negativo a nivel de lo que esa agüita del cielo es muy importante. La verdad es que hemos tenido un calor
2: inmenso
1: calor. De verdad que sí, sobre todo en la calle. Imagínense ustedes, si en la casa no se aguanta cuando a la carretera donde se junta.
2: Hemos incluso un barato deseado, no cayendo la agua. Genera calor y
1: conjuntamente, Manuel, que hay que decirlo, con la visita que tenemos anual, que viene de muy lejos, dice, ¿sabes? Es Sahara, mi hermano.
2: No.
1: Cuando esa partícula del polvo de Sahara se junta con este calor del Caribe, hermano mío, ya tú sabes más o menos qué. Pero nada, a ustedes que están ahí, señores, gracias siempre por su sintonía. Manuel, a mí me gustaría que iniciemos, ¿verdad, ma? Acogiendo ahora lo que pasó ayer aquí en nuestro centro, UAS. En la universidad, que fue donde las nuevas autoridades que entraron, que ganaron y demás, tomaron ayer de esto, y es un acontecimiento muy grande sobre nuestra provincia. En nuestro centro ya tiene nueva autoridad, y sería bueno que tú, que estuviste presente, nos hable un poquito de este acontecimiento.
2: No solamente aquí, la Universidad Autónoma de Santo Domingo ha surgido cambio a nivel nacional.
1: Sí, pero yo creo como que en otros lugares, yo creo que en la central se hizo el jueves, fue.
2: Pues
1: yo
2: en la A6.
1: Okay. Sí,
2: fue correcto.
1: Sí, fue jueves, no fue conjunta, no
2: fue la toma de posesión del nuevo rector.
1: Correcto.
2: Jorge Ajadran David, un rector que fue electo con muchísimos votos a favor, un rector que es querido, amado por el profesorado, por los administrativos y estudiantes, porque sus ideales, sus propuestas de campaña son propuestas contundente que realmente la Universidad Autónoma de Santo Domingo necesita. Él se ha enfocado no en lo que está, sino en lo que realmente la universidad necesita para que sea o siga siendo la primera de América.
1: Sí.
2: También surgió el día de ayer, viernes, la entrega de la dirección por parte

0: parte del doctor Manuel Antonio de la Cruz Fernández, que fue el rector anterior hasta ayer.
1: Sí.
0: Hasta ayer.
1: A quien le mandamos, ¿verdad?
0: Un abrazo. Un abrazo muy caluroso.
1: Y felicitaciones a él por su gestión, porque
0: una trayectoria intachable.
1: Sí.
0: Se le fue entregada a la doctora Ana Lucía Beltré, una buena profesora, una buena maestra, una buena investigadora, gestora, porque fue, debo decir, la primera subdirectora y ahora es la primera directora mujer del recinto Guaso Arahona.
1: Un precedente importante.
0: Ha marcado los dos hitos.
1: Sí, correcto.
0: Y de verdad es una persona muy preparada que ha dirigido diversas instituciones y que creemos que podrá dirigir la universidad por todo lo alto.
1: Sí, entiendo que nuevo personal administrativo, no solamente de las autoridades superiores, sino de
0: lo que pasa es que la universidad también celebra sus elecciones con decanos de facultad y directores.
1: Correcto.
0: Que usted tiene, o no usted, sus maestros tienen la facultad de cambiar su escuela o de cambiar su decano.
1: Ah, muy bien. Sí. Es lo que un profesor mío, un profesor de derecho, vio una foto, justamente que lo hablábamos, con el nuevo decano de la facultad de ciencias políticas y jurídicas.
0: Sí, tenemos uno, es mi amigo, lo conocí en campaña y es una persona muy humilde, muy, muy humilde. Lo conocí a través de un compañero que le dicen Samaná, Samaná, que es una persona también muy atenta, muy gestora. Esperemos que la facultad de derecho cambie, sí, sea un hito de un antes y un después con eso en el mando.
1: Yo no sé cómo funciona esto con las ciudades. Yo creo que esa nueva gestión, sobre todo si cambia aquí, ¿verdad?, el representante de la dirección de nuestro centro, facultad de aquí, si tú sabes.
0: No, aquí no hay facultad.
1: Aquí no hay.
0: La facultad está allá en el centro.
1: Okay.
0: En la sede central.
1: Sí, pero debe haber, ¿no?, aquí un...
0: Sí, es un engranaje. Aquí se dirige desde allá.
1: Ah, muy bien,
0: correcto. Se dirige desde allá. Hay una nueva propuesta del doctor, que es descentralizar los centros y sus centros, que puedan operar de manera individual.
1: Individual, correcto.
0: Porque existe dentro de la universidad mucha burocracia. A veces las cosas... Nosotros los estudiantes que sufrimos alguna que otra falta de materias, sí, y diversas situaciones dentro de la universidad, el doctor viene a cambiar eso. Viene a que los recintos y sus centros puedan laborar de manera independiente, claro está, reportándole a la sede central, para que eso de burocracia,
1: correcto,
0: sea con lo que viene ahora la nueva universidad, burocracia cero,
1: correcto,
0: para que los procesos sean más rápidos,
1: correcto,
0: y podamos los estudiantes, administradores y profesores podamos disfrutar de un proceso más rápido.
1: De luego, Manuel, mira, yo tengo ahí mismito una observación y ojalá las autoridades y sé que sí nos estén escuchando, y es que nosotros dos, justamente que somos egresados de aquí de la UAS, de nuestro centro, sí, y de la Facultad de Ciencias Políticas y Jurídicas, nos hicimos abogado, Manuel. Hay una crítica que yo he venido haciendo y lo he compartido con unos que otros compañeros, y tiene que ver con nosotros mismos, los abogados, y que iniciamos, ¿verdad?, en la academia, formándonos como estudiantes de la carrera de Derecho. Y es, Manuel, que nosotros, y tú lo sabes, tenemos debilidades, sobre todo en nuestro centro aquí, porque hay otros centros, lo he hablado con algunos colegas, por ejemplo, de San Juan de la Maguana, y ellos sí tuvieron en todo su proceso académico, tuvieron, pasaron por el mal llamado
0: estrado.
1: Correctamente.
0: Tengo una buena noticia, que ayer fue el maestro Manuel de la Cruz Fernández, lo dijo en la toma de posesión.
1: No me diga, entonces...
0: Tengo una buena noticia.
1: Es una primicia, porque justamente...
0: ¿Sabe que nosotros
1: una crítica?
0: Fuera...
1: Yo no fui, Manuel, yo no fui una sola vez en tanto
0: ni yo
1: tiempo
0: tampoco.
1: Al estrado,
0: ni,
1: supuestamente es un juicio simulado, ni nada.
0: Por falta de aulas, lo que se hacía era que se asigna. Yo fui, pero ni siquiera por una
1: tú materia y yo fuimos, de derecho. Tú y yo fuimos a dar filosofía del derecho. Recuerda que lo fuimos a dar con
0: sí, el profesor. Sí, pero no una materia per se para
1: un
0: estrado, sino una materia
1: correcto
0: teórica.
1: Sí,
0: yo fui teórica incluso por derecho comercial.
1: Oh, bueno.
0: Ni siquiera fue por derecho penal, que
1: sí,
0: hay litigaciones, derecho procesal civil.
1: Pero claro, el concepto es que utilicemos todas las formalidades del salón,
0: exacto,
1: de audiencia,
0: exacto,
1: ¿verdad?
0: Que veamos la vestimenta del abogado. Que
1: correctamente.
0: Por cierto, ando vestido de abogado porque justamente tengo un caso en el tribunal y tuve que salir corriendo,
1: sí,
0: para acá para,
1: exacto,
0: poder cumplir con...

0: ustedes.
1: O sea, que se dé eso, que veamos la solemnidad del salón de audiencia.
0: La vestimenta del juez.
1: La vestimenta del juez.
0: La vestimenta del fiscal. ¿Cuáles son el tipo de vestimenta que debe de usar cada uno? Sí. ¿Cuáles son los deberes de cada uno? ¿Los derechos de cada uno? Etcétera, etcétera. Eso no lo vimos.
1: No lo vimos ni una sola vez.
0: Por falta de que no tenemos el estrado totalmente habilitado. Está, pero no es un estrado con competencia.
1: Sí, yo creo que también, aparte de eso, porque lo tenemos, ok, se puede habilitar más, era como que no había una asignación, porque es que eso
0: lo que viene yo una siempre, planificación. Lo que yo siempre he discutido con mis compañeros de derecho, lo que ya salieron y lo que aún están, vamos a pelear para que en el pensum, en vez de haber una materia que no nos sirve para nada, como el francés hoy
1: como
0: en
1: el
0: día.
1: Francés.
0: Que el francés, es cierto, el Código Procesal Penal o el Código Penal de nosotros,
1: en principio surgió
0: del Código Penal francés.
1: Correcto.
0: Y había que saberse o manejar palabras en francés porque eso te permitía verte un poquito más lógico, entender bien el código y demás, pero ya hoy en día tenemos un código procesal penal que será totalmente aplatanado.
1: Sí, correcto.
0: Entonces,
1: traducido todo,
0: yo entiendo que esa materia ya no nos sirve porque la universidad debe de ir actualizándose en el tiempo. Eso fue en el siglo XX atrás. Ya estamos en el siglo XXI y necesitamos que se actualice. Ahora bien, el estrado, según escuché ayer, de las palabras del director o del ex director Manuel de la Cruz Fernández, él lo va a remozar. Lo va a climatizar y va a entregar todas las amenidades que un estrado de derecho necesita para llamarse un estrado de derecho.
1: Correcto.
0: Supuestamente
1: el
0: laboratorio de derecho, y le exhortó a la nueva directora que por favor no se permitan clases de ninguna índole que no sea netas y únicas de un laboratorio de derecho.
1: Práctica de derecho.
0: Práctica de derecho.
1: Vaya, claro.
0: Ahora bien, yo, como es estudiante y egresado de la UAS de derecho, y usted también, que hemos discutido eso en diferentes gremios, quiero que las autoridades de la Universidad Autónoma de Santo Domingo, llámese el rector Jorge Adjana David, que está sumamente de acuerdo con que los pensum, con que las carreras se actualicen y vienen con una nueva metodología para eso, actualice nuestro pensum y agregue materias obligatorias de estrado.
1: Estrado, de litigio.
0: Llámese laboratorio. Claro. Qué sé yo, póngale, yo pensando así vagamente, laboratorio de derecho penal.
1: Correcto.
0: O laboratorio de litigación de derecho penal.
1: Correcto.
0: Y obliguen al estudiante a llevar una práctica tipo biología, que tiene su laboratorio.
1: Exacto.
0: Tipo química, que tiene su laboratorio, que hay que practicar.
1: Exacto.
0: Para que los estudiantes salgan con una competencia.
1: Desde luego.
0: Porque, mis amigos, Héctor, cuando usted va al tribunal después que se gradúa, usted ve algo totalmente diferente a lo que le enseñan dentro de la universidad.
1: Sí. Yo recuerdo, Manuel, que justamente cuando yo a trabajar, que el ejercicio, el área, el primer día que yo fui, Dios mío, y ya mientras me iba desarrollando en el tiempo, yo digo, ay, pero esto no se parece en nada, no es lo mismo. Hay que un artículo, digo, a lo que se ve aquí, mano, a los procesos,
0: claro, que tú se y da. Yo laboré por Cinciar y vivimos, y tú estás laborando por el Poder Judicial. Pero estudiantes que nunca han pido no han podido realmente cómo se maneja, okay, que son los procesos. Ley te lo dice cómo se maneja eso,
1: por el proceso es
0: penal. El código es lo realmente nada que en un papel. Usted lo verá usted
1: en tal cual es. Aquí entramos con la Facultad de Ciencias Políticas. La suerte, digamos, de alguna manera, nuevas autoridades. Programamos mucho éxito. Funciona aquí en nuestro programa de alguna manera.
0: Es una fiel simpatizante y allegada al rector, cuando tú tienes la autoridad de arriba, el número uno a tu favor.
1: Correcto.
0: Muchas cosas se pueden lograr.
1: Manuel, a propósito de ley, a propósito de procedimiento, Manuel, tenemos el Código Penal que sigue enchivado totalmente en el Congreso.
0: Sí,
1: hermano.
0: Los artículos que han llamado más la atención es los artículos que se refieren a la famosa llamada
1: ley. Justamente, hermano, se han depositado más de 84 solicitudes de

0: De modificación.
1: Porque,
0: o sea, no va a haber tiempo que a que la legislatura termine, que termina el 24, imagino, de 20, 25, creo que termina la legislatura de ahora de julio. Yo creo que no va a tener esa cámara, ese nuevo que se creó con Alfredo Pacheco y esta gente para que evalúen esta nueva. Yo creo que no van a tener chance para poder
2: todo esto. El poder legislativo sobre población o a la sociedad, que todo el que tenga una corrección que sea viable será revisada por
0: correcto.
2: Ellos y verán si se puede o no acoger esas modificaciones que hizo cualquier ente social de nuestra nación.
0: Resulta que el código, el vacatium legis, termina el 4 de agosto. O sea, ese código debería comenzar a circular y en los tribunales y comenzar a
2: usarse. Yo sé que
0: el
2: está. El 3 de agosto entra en vigencia. Por eso que entiendo que ellos están un poquito apresurados.
0: Claro.
2: Y quieren hacer la cosa rápido. Pero dice un dicho que todo lo que se hace corriendo termina mal.
0: Termina mal.
2: Entonces,
0: correcto.
2: Yo prefiero, como ciudadano de la República Dominicana, ente social. Yo prefiero que lo pospongan un poco, analicen bien, porque al partir de ahora ese nuevo Código Procesal Penal es la ley que nos va a regir por mucho tiempo.
0: El Código Penal.
2: Por muchísimo tiempo.
0: Sí, porque ya el procedimiento habría entrado en funciones.
2: Entonces,
0: el Código Penal.
2: Si vamos a durar con esa ley muchísimo tiempo, porque la última modificación del Código Penal fue, creo que en la ley 1015.
0: Sí.
2: En el 2015, creo. Sí. No recuerdo bien. Pero fue como
0: alguna
2: modificación.
0: Algunas
2: modificaciones. No se modificó el código completo, sino algunas modificaciones.
0: Se va modificando, pues tú sabes que este código, y es donde me llama la atención, eso tiene 20 años en el Congreso, hermano.
2: Sí.
0: Justamente como está ahí. Y ahora es que están surgiendo todos estos valles. Tenemos un año después que el Poder Ejecutivo lo acogió, ¿verdad? Y lo aceptó y lo puso en vacatio legis. Le dio un año para que la comunidad jurídica, los jueces, los fiscales, puedan de alguna manera hacer metástasis con él y los abogados con el código para que lo aplicaran ahora en agosto. Pero la cuestión es, Manuel, la cuestión es que habrá que ver lo que se va a hacer, porque son solicitudes reales, son problemas reales que tienen sobre todo esos artículos que son los más novedosos, que es el 208, el artículo 208 me parece, el 310, 311, más o menos son los artículos que son más, ¿verdad?, que llaman más la atención y que han levantado
2: son los más controversiales
0: correctamente, sí. Porque tienen que cohiben mucho lo que son la libertad de expresión. Habla mucho sobre el ultraje, que son
2: incluso
0: los 310,
2: que el
0: ultraje al funcionario público.
2: Que la embajadora de Estados Unidos, con sede aquí en República Dominicana,
0: La Campos,
2: habló en su discurso cuando Estados Unidos tuvo su día constitucional,
0: su celebración del
2: Día de la Constitución. Ella dio un discurso y habló sobre la libertad de expresión.
0: Sí, correcto.
2: Eso fue un mensaje subliminar a lo que está sucediendo aquí en la República Dominicana.
0: Sí, correcto. Y por eso, la verdad, que tienen nuestros legisladores tienen un trabajo grandísimo que pesa sobre sus hombros ahí. Y habrá que ver qué pase de aquí, ¿verdad?, a que la legislatura termine y que deba necesariamente entrar en vigencia o, en su defecto, como tú decías, que comprendo que es lo más atinado, pueden ser dos opciones. Yo soy más de que iniciemos con el Código Penal. O sea, el Código Penal salga en vigencia, comienza a funcionar,
2: sí,
0: dejando a un lado esos artículos que son los más novedosos, los que llaman más, ¿verdad?, a la
2: que
0: la
2: ya atención. Ya realmente inició.
0: Y que se incluya en una ley especial después.
2: Ya realmente inició, porque nosotros que somos abogados en ejercicio, estamos utilizando los artículos del Código Nuevo.
0: Sí.
2: Por ejemplo, una de las modificaciones que surgió en materia de medida de coerción fue el artículo 226, que es donde se agregan los numerales que el juez, mediante la medida, puede imponer.
0: Pero es el
2: se modificó, sí,
0: el procedimiento entró en vigencia,
2: sí,
0: en enero.
2: Sí.
0: Si no es el código
2: penal per se. Se están utilizando,
0: sí,
2: algunos artículos, tanto del Código Procesal Penal como del penal también.
0: Entonces,
2: porque hay que ir actualizando, porque son algunos de los artículos que están en controversia, no todos.
0: No, claro, no. Por eso que te digo, y sí se necesita, ¿verdad? Es un código que y justamente por eso es el reclamo de la gente y el reclamo de lo que sale.

0: saben, de los que conocen esta materia, que obligatoriamente tenemos que iniciar con ese nuevo código, porque en verdad nuestro ordenamiento jurídico necesita esto. La cuestión es que, bueno, hay que ver qué pase ya en los próximos días y ver qué harán los legisladores. Ahora, una presioncita que le montaron ahí.
1: Le han montado una presión. Lo que a mí me gusta de este presidente, oye, es que él escucha al pueblo.
0: ¿Él escucha o es populista? ¿Eso es populismo?
1: Bueno, unos dicen que él es populista, pero todo dependerá de cómo, del punto de vista que usted lo ve o usted lo vea.
0: Sí,
1: yo lo veo como que él escucha al pueblo realmente.
0: No, en cierta medida podríamos decir que sí, aunque él apaga los cacerolazos rápido. Sí,
1: él dice, no, él espera que la olla se le haga.
0: Eres tú y tú que estás convocando.
1: Deja
0: que eres tú y tú que estás convocando. Vamos a reunirnos,
1: vamos a ver.
0: ¿Qué es lo que vamos a hacer con esto?
1: ¿Qué presidente de por Dios en el tiempo pasado ha hecho eso? Los presidentes imponen la ley y ya, y se impuso.
0: Se impone. La verdad es que este sí que escucha, recula. Que te puedo decir que recular no es el mejor la mejor trayectoria que puede dejar un gobierno. Usted echa mucho para atrás, porque al final, para usted echar para atrás, mejor calcule bien lo que va a hacer para que no tenga que estar devolviéndose.
1: No, entonces, porque tú sabes que el presidente no lo puede acaparar todo, no, y abarcar todo. No, y existe el poder legislativo, que es el responsable de eso.
0: Sí, exacto. Yo no le he hecho, con respecto a lo del código, al presidente no tanto, porque para eso supongo que él tiene sus consultores jurídicos que deberían ver todo esto. El presidente no es abogado, ni mucho menos, pero oye, qué forzado va Luis, loco. Porque Luis es que tiene como que. Él es que tiene que hablar con los medios, él es que tiene que.
1: Lamentablemente.
0: ¿Y qué es lo que está pasando con los. Pero es que tiene que quitar gente.
1: Ese
0: de
1: es su
0: ahí,
1: trabajo.
0: Ese es su trabajo. Él tiene que tener gente que hable. No, el presidente no tiene. La figura del presidente no siempre tiene que estar exponiéndose él directamente.
1: Realmente tiene que tener funcionarios que cumplan.
0: Sí, la verdad que sí, bueno.
1: Vamos a la pausa, señores, quédense con nosotros. Esperemos que el programa se desarrolle de una forma mejor a partir de la pausa. Quédense.
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0: Así mismo, amigos, estamos por aquí. Seguimos con este su programa Trending Radio Show, que llega gracias a la Fundación Jobal, Jóvenes Barahoneros con Liderazgo. Y pasamos por la Mega 105.1, que llega en nuestra frecuencia, que se maneja en todo el territorio nacional. Señores, aquí yo, dentro de lo que, dado el concepto de nuestro programa Trending, ¿verdad?, que tiene que recoger necesariamente estos acontecimientos que se van dando en la semana y que llaman más la atención, se ponen top en los medios, tengo que hablar necesariamente del caso del señor Miguel Antonio Lucas en San Cristóbal, que fue otro manejo incorrecto de las autoridades, nuestras autoridades, que son los llamados, ¿verdad?, a resguardar la seguridad de los ciudadanos. La Policía Nacional envuelta de nuevo en otro caso más de con los ciudadanos, y tiene que ver con el señor Miguel Antonio Lucas, que fue alguien que lo arrestaron, la policía lo arrestó en San Cristóbal y estuvo 4 días preso. Luego de esos 4 días resulta que

0: El ciudadano de alguna manera entró bien, entró por su pie, y luego de ahí sale para un hospital, enfermo, mal, y un par de horas después que está en el hospital ingresado, que lo interviene en el hospital, pues el ciudadano muere. Ya ustedes saben lo que significa eso. Alguien que es arrestado en perfectas condiciones, lo entran a un destacamento, 5 días, 4 días después, está machucado, sabrá Dios cuánto tiempo duró esa persona en condiciones ahí, en condiciones inhumanas, dado que estaba enfermo, si fue que utilizaron los métodos que sabemos que utiliza la policía, porque no nos vamos a hacer los locos. Sabemos cuáles son los métodos que utilizan para una que otra cosa. Y con el señor pasó esto necesariamente. El abogado de este señor habría en el día de ayer depositado un certificado médico donde revela, ¿verdad?, las condiciones de salud que tenía el hoy fallecido antes de ingresar, días antes de ingresar y que los policías lo apresaran. Sin embargo, resulta que falleció. Esto directamente ha levantado una revuelta grandísima en San Cristóbal, y se ha hecho muy viral porque tenemos ahí casos que hace poco que pasaron, sucedieron. Recordamos este joven que fue fríamente asesinado por un policía en nuestra calle, le dio un disparo simplemente porque imaginamos nosotros, dado lo que vimos el video. No le gustó lo que el ciudadano estaba diciendo. Señores, nuestras autoridades reaccionan a lo que le dicen. Oiga cómo que funciona. Entonces debería ser lo contrario, como en cualquier ciudad avanzada, en cualquier estado avanzado, las autoridades no ejecutan de una vez, a menos que el ciudadano sí le agreda directamente, porque ya eso es otra cosa. Ya cuando usted agrede a la autoridad, pues usted debe ser sometido de alguna manera. Pero ahí es donde viene la situación, ahí es donde viene también lo que debo hablar. Señores, tenemos una mal llamada reforma policial, que me atrevo a llamarle mal llamada reforma, porque honestamente no veo qué es lo que se está reformando en la Policía Nacional. No veo cuál es la verdadera reforma que se está haciendo, dado que siguen pasando estos hechos deplorables, inexplicables, con nuestra policía, que pasaban hace desde cuándo. Tenemos una policía que es lo mismo, el mismo organismo, una policía trujillista, y después de los 12 años y todo, eso no ha cambiado. Entonces, la nueva reforma, el concepto de la nueva reforma, ¿a qué significa? ¿A qué se refiere? Donde tenemos agentes que agreden al ciudadano, que lo someten, que utilizan el arma de reglamento, directamente la utilizan, porque díganme ustedes, ¿dónde está la taser? El arma taser eléctrica que de alguna manera hace que se someta a alguien que está, ¿verdad?, que se pone reverde, es con esa que hay de alguna manera que someterlo, no sacar el arma como pasó hace dos semanas con este joven, que todo el país se hizo eco de esto. Y sacó su arma de reglamento, ¡pam!, un tiro, se murió. Ahí mismo, como alguien que no tiene materia gris en su cerebro. Y pasan cosas como esa. Entonces, la reforma policial, ¿en qué versa nuestra mal llamada reforma policial, donde tenemos ciudadanos? ¿O es solamente los que están en el centro, los que están pasando centro, los jóvenes que ahora se le aumentó el centro? Antes eran 6 meses, ahora duran 1 año. ¿O es solamente con eso que se va a iniciar a trabajar? Que sí funciona, no puedo decir que no, porque tienen 6 meses de entrenamiento y demás, de manejo de las armas, de reglamento y demás, y luego entran a un proceso, ¿verdad?, de estudio, de derechos humanos y demás. Eso está muy bien, con lo que salen nuevos, con los nuevos soldados que van a ingresar a nuestra calle. Ahora les pregunto yo a ustedes, autoridades, a ustedes, gobierno, ¿qué hacemos con esos cientos, con esas decenas de policías que están en nuestra calle, que tienen ya mucho tiempo trabajando y que no pasan necesariamente por ese colador que pasan los de nuevo ingreso? ¿Qué hacemos con ellos? ¿Qué hacemos con ellos? Si son ellos que están reaccionando así con el ciudadano, entonces debemos también, de alguna manera, intervenir a los agentes que ya pasan y que están fuera de su mal llamada reforma policial, que no salen directamente del centro, sino que ya tienen tiempo operando, también para trabajar con ellos, porque eso no son las formas en cómo se debe operar con el ciudadano. Señores, ¿para qué está la boca? ¿Para qué están los buenos modales, ciudadanos? Venga, levante, dígame, entrégueme sus documentos con la mejor forma. A ustedes, policías, que es donde viene el tema. Ustedes someten al ciudadano, lo apresan. Perfecto. Entra esa persona bien, que fue lo que pasó justamente de lo que hablo en San Cristóbal. En perfectas condiciones. Pero, ¿y entonces cómo se justifica que alguien que entra bien por su pie, caminando, que abre su proceso? Porque imagino que si tenía 4 días preso, la ley dice, ¿verdad?, que 48 horas después de una persona haber sido sometida, se debe conocer una medida de coerción necesariamente, o se debe dejar en libertad. Porque eso es lo que nuestra ley, nuestras leyes penales, nuestro procedimiento establece. Entonces tenía un grupo de tiempo ahí, ya esa persona tenía un abogado, lo apresaron bien y 4 días después, pues ya resulta que sale ahí molido de ese destacamento y 8 horas después de ingresarlo, 4 horas después de ingresarlo a un hospital, pues se muere el ciudadano. Entonces, ¿qué le pasó a esta persona? ¿Se agolpeó el mismo? ¿Se utilizó los métodos, ¿verdad?, tradicionales el mismo? ¿O qué pasó con él? Entonces, yo entiendo que de verdad que el país necesita respuesta. Necesita respuesta, y no solamente respuesta que le hablen, necesita que se accione en estas instituciones, sobre todo en nuestro cuerpo, ¿verdad? Nuestro cuerpo castrense, en nuestra Policía Nacional, para que no se estén dando cosas como esta tan cercana. Y esas son de las pocas que quedan documentadas. Son de las pocas que quedan documentadas porque también hay cosas que pasan, hay abusos que pasan, que simplemente no llegan a salir a las redes, no llegan a salir, que donde ahora mismo lo que se está utilizando para de alguna manera hacer presión, claro que sí, porque el gobierno reacciona a eso, reacciona a las redes sociales, bueno, y gracias a Dios, porque de alguna manera el ciudadano tiene la forma de subirlo ahí. Si alguien que tenga más de alguna un medio una de estas personas que son famosos en redes sociales, le interesa o ve bien eso que usted subió, pues de momento lo vuelve y lo sube y ya por ahí se va. Eso está bien. Entonces, necesitamos que la policía cambie su forma. Señores, necesitamos que la reforma policial en sí entre y se vea que es una verdadera reforma policial. La verdad es que es muy lamentable eso que pasó en San Cristóbal con este ciudadano, como es lamentable también todos esos abusos, todos esos maltratos que hacen nuestras autoridades, que ellos también en cierta medida son víctimas, ¿verdad? Son víctimas del mismo sistema que no le da la formación debida, no lo instruye debidamente por donde deben ir, y la verdad en algún momento deberíamos o deberá cambiar, porque no hay forma con esto. Bueno, señores, seguido a esto, miren, esto un poquito más en la parte del deporte. Algo que con el pelotero Wander Franco. Wander Franco se ha hecho muy, muy, muy famoso por ser una superestrella, hay que decirlo. Este joven jugador de béisbol de Grandes Ligas en su momento, con los Tampa. Era un jovencito que tenía muy, muy bonita carrera. Yo recuerdo, lo veía jugar, yo digo, bueno, es una promesa totalmente de las Grandes Ligas. Resulta que Wander Franco se ha hecho famoso porque ha tenido varios procesos penales, pero el que más lo implica ha sido uno con una menor de edad, que se le acusa de violación sexual. En este mismo año, hace algunos meses, 2 meses tal vez, le hubiese emitido un tribunal un perdón judicial, no que no se le encontró culpable, claro que sí, de lo que se le acusaba, pero le emitió un tribunal, un juez entendió que sí, que era pertinente, y le emitió un perdón judicial. Bueno, Wander Franco en esta semana ha estado intentando, recuerden que aquí llevaremos los Juegos Olímpicos, ¿verdad? 2026 se estarán jugando aquí en nuestro país. Y Wander Franco tiene la intención, o tenía la intención, lo voy a llamar en pasado porque aparentemente no va a suceder, de jugar en estos juegos, panamericanos. Entonces, el Comité Olímpico Dominicano habría dicho, en principio, cuando le dieron a Wander Franco, le dijeron, le vetaron totalmente de que él no iba a poder pertenecer a la selección dominicana. Luego sale el comité, luego de todo esto, y dice que la justificación de esto, de que Wander Franco no podrá formar parte de la selección, es que él no se inscribió a tiempo en el listado. O sea, Wander Franco no fue inscrito a tiempo porque hay un procedimiento que inicia unos meses antes de llegar ya los meses próximos a iniciar los juegos. Debe haber en ese procedimiento, todo el mundo debe hacer su solicitud de ingreso, lo evalúa el comité y después, si lo ven pertinente, pues lo ingresan al equipo, a la selección. Resulta que con Wander Franco no pasó así, y imagino que fue por una cuestión muy, muy atinada, porque él, como dije al inicio del comentario, hasta hace poco tenía un proceso penal abierto. Tenía un proceso penal abierto en su contra, y por eso seguramente las autoridades los organizadores no estaban pensando, y sus manejadores, ¿verdad? Que tiene que ver mucho con los manejadores de Franco, si es que tiene, y lo digo muy irónicamente, no estaban pensando en Wander, dado que tenía su proceso penal en los tribunales. Bueno, resulta que sí, que le dan el perdón judicial, y ahora él ha estado hasta en los campos de entrenamiento, se ha visto Wander Franco. Pero el comité ya dijo que no podrá Wander Franco jugar, porque tiene ese veto que se lo puso él mismo por no hacer la solicitud de querer ingresar con tiempo, y por eso es que no estará participando en la selección. La verdad, el caso de Wander Franco es muy penoso, porque este joven, de verdad que era una promesa de las Grandes Ligas, aparentemente ya no podrá, en cierto modo, jugar en ligas como esa, y en ligas como nuestra Liga Invernal, que de verdad a mí, en lo personal, me gustaría así verlo, pero por su mal manejo que ha tenido, un manejo muy desafortunado, que puede también que pase con otro de nuestros jóvenes. Y ahí es que viene el llamado a que, es verdad, cuando un jovencito está en un procedimiento, en un proceso de esto, de firma, que está en muy buenas condiciones para firmar, pues solemos descuidarlo, en cierta medida, de lo que son sus formaciones académicas, de sus estudios y demás. Y yo considero que es un error que en algún momento deberá alguien preocuparse en querer solucionarlo, porque no es consonante, ¿verdad? Dado que nuestros atletas, nuestros profesionales de alto rendimiento, van a ciudades, van a una liga donde, ¿verdad?, es algo muy sofisticado, algo de grandes ligas de mucho renombre. Y sí, bien es cierto que necesitan tener también esa formación también de manejo personal y de manejo, ¿verdad?, con los ciudadanos, de manejo con la prensa. Y por eso es importante que también ellos nunca descuiden sus centros educativos, que nunca abandonen sus escuelas, porque la verdad es muy, muy delicado, y después ya creamos ciudadanos que puedan caer en errores como este que ha caído Wander Franco. La verdad es que es muy desafortunado lo que ha pasado con él, y esperamos que de alguna manera se pueda solucionar esto en el tiempo, para que esa promesa no se quede ahí solamente y sea un hecho muy desafortunado. Tenemos un cambio, señores, venimos en breves instantes, así que salgan de su programa Trending Radio Show. Ahí no.
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5: Así mismo es, amigos. Gracias por permanecer en sintonía en este su programa Trending, que llega auspiciado, ¿verdad?, por la Fundación Jobal, jóvenes varoneros con liderazgo. Enviarle su saludito a nuestra productora Stephanie, que nos ve desde algún lugar, ¿verdad?, del norte de América. Enviamos un saludo a nuestra productora. Ya pronto te tendremos por aquí en cabina. Así que hace mucha falta, Stephanie. Aquí te enviamos un abrazo y esperamos que verte ya pronto por aquí, ¿verdad? Señores, ya como el tiempo premia en la radio, se va muy, muy, muy rápido. Yo quiero culminar la parte final ya de nuestro programa con este comentario. Miren, en nuestro país, en los últimos días, a nivel político, de los partidos políticos, se ha visto que hay mucho revuelo, hay mucho comentario, ¿verdad? Lo que pasa es que hay temas que apagan rápidamente lo que de momento surge rápido, pero sí hay un movimiento dentro de los partidos políticos que es digno de que lo analicemos, señores. Los partidos políticos, después de la entrada, ¿verdad?, en el ruedo político y de precandidatura, se podría llamar, del señor Gonzalo Castillo, ha venido sobre todo el Partido de la Liberación Dominicana con su otro precandidato, que es Francisco Javier García. Han tenido, ¿verdad?, estos movimientos telúricos ahí dentro del Partido de la Liberación Dominicana, y que se puede ver muy, muy, muy claro que serán unas elecciones las que nos disparan para a partir del 2027, ¿verdad?, cuando inician estos movimientos, pero sobre todo ya cuando entren en el proceso de selección de los presidentes, va a ser un poco un poco tumultuoso ahí, dado que ahora mismo hay aparentemente, no hay nada definido respecto a un posible, ¿verdad?, respecto a los partidos. No hay nada definido respecto a la votación y a los porcientos, porque tenemos tres partidos mayoritarios que, sí, hay que decirlo, están muy fuertes. Están ambos partidos, los tres partidos mayoritarios, están fuertes. Y de aquí hacemos la observación al partido de gobierno, que no se puede dormir en sus laureles. No se puede dormir en sus laureles, porque lo que veíamos que venía, ¿verdad?, descendiendo muy cercano ahí al 2020, ya cuando pasó todo lo que sucedió con el Partido de la Liberación Dominicana, todos los problemas judiciales que tiene, el lawfare, como lo queremos ver, todo eso es cierto, pero después, ya muy cercano y sobre todo por la astucia de su presidente, hay que decirlo, el presidente Danilo es un presidente muy inteligente, una persona que dirige muy bien su partido, es un hombre que no se doblega, es un hombre que sabe hacer política y sabe cómo manejar las cosas y sabe, como él mismito lo ha dicho, lo que puede pasar si le tumban el pulso y si él le baja la guardia, ¿verdad? Y lo que tiene que ver referente al otro partido, que es el mismo partido morado, pero con color verde, pues son lo mismo. Él sabe lo que pasaría en un futuro si él le doblan el pulso con eso y se deja hablar, se deja ver. Entonces es muy, muy inteligente. El presidente Medina se ha mantenido muy firme. Entonces esto ha dado que, con la entrada, sobre todo, como decía al inicio, de en movimiento ya de,

0: de Gonzalo Castillo, que se ve que ya está en el rol político, pues se ha complicado un poquito la situación ahí, y no solamente para el partido de gobierno, ¿verdad? Que hay gente que van viendo ya al PLD de nuevo como una buena opción, sobre todo por muy buenas gestiones que tuvo este partido en el estado, porque hay que decirlo. Sí tuvieron buenos gobiernos en cierta medida, ¿verdad? Siempre todos los gobiernos son cuestionables, tienen altas y tienen bajas, uno más alto, otro más bajo, pero la verdad es que siempre hacen cosas positivas y gente siempre se identifica con ellos. Y el partido de gobierno sí tiene que preocuparse, pero también la Fuerza del Pueblo. Resulta que la Fuerza del Pueblo es se crea, ¿verdad?, con la salida, con el rompimiento del PLD, que se da con esto, que la salida de Leonel Fernández, y lo que pasaron para allá, para la parte verde del PLD, pues en principio estuvieron de este lado, y resulta que ahora, como ya se están viendo candidatos que sí pueden competir y que realmente tienen las condiciones, ¿verdad?, para de alguna manera computarle, y en una posible y muy posible segunda vuelta, pues ellos sí tendrían sobre la mesa muchas buenas herramientas y muchas buenas cosas que ofrecer para llegar a un buen pacto, a un posible pacto, con ya sea que lo apoyaran a ellos o ellos apoyar a otros. O sea que sí tienen cartas sobre la mesa, y esto es se vislumbra, como decía, que será unas elecciones bien movidas las que nos deparan para el 2028, y a la Junta Central Electoral, tendría un trabajo inmenso. Mire, con todo lo que está pasando con esta cuestión de cedulación, señores, solamente hay que estar cerca de estos centros de la Junta Central para que se vea todo lo que realmente está pasando ahí. Todas las impugnaciones, todos los problemas que están surgiendo con la documentación para la adquisición de esta nueva cédula. Imagínese usted, cercano ahí a las elecciones, qué será lo que la Junta va a hacer. Y no solamente con eso, no solamente que inicie un proceso ahí, como sabemos, primero las cuestiones con las primarias abiertas o cerradas, como sea que los partidos lo quieran hacer, después muy cercano ahí la selección, ¿verdad?, lo que se hace con las autoridades municipales, que son primeros, y después las presidenciales. Pero no obstante, imagínense que se vayan a una segunda vuelta donde se le agrega más problemas ahí a la Junta Central Electoral, lo que quiere decir que sí, realmente van a tener mucho trabajo. Y con lo que está pasando, que ya habrá tiempo para hablar de esto, con esto de la adquisición de la nueva cédula, que está pasando muchos problemas, pues la verdad es que hay que estar muy atento a ver qué pasa con todo esto, con los partidos. Así que no se duerman en sus laureles los que están gobernando, que hay problemas. Señores, no hay tiempo para más. Ya hemos llegado al final de nuestro programa. Así que gracias a ustedes por permanecer ahí en sintonía de este su programa Trending. Así que será ya hasta una nueva entrega de este su programa Trending Radio Show. Así que ahí nos vemos el próximo sábado. Muchas gracias.
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